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0: Buenas noches, oyentes de Radio Argentina, muy, muy buenas noches, fieles oyentes, no tan fieles en algunos casos, pequeño espacio musical que dedicamos a la continuidad de la música argentina, de nuestro folclore, y que decimos que se llama...
1: La Peña de Argentina.
0: Nos sorprende no encontrar a Betty Cachito en el estudio, Ernesto Montiel. Siempre fue muy grato cuando venimos a hacer el programa, encontramos a ellos terminando de hacer Encuentro Santiagueño, el noroeste y su gente. Ya este año dijeron, hasta acá llegamos.
1: Así es.
0: Están con ganas de irse a su terruño, a su Santiago, a Santiago querido, dijera Leo Dan. Así que saludos, si están escuchando, a Betty, Cachito, Espinillo.
1: Van a seguir descansando allá.
0: Cariño grande para ellos. Sí, Cachito, el árbol que canta, alguien le dijo en algún momento. Sí. Me parece que ese fue el que alguien lo comentó. Saludos para ustedes, saludos para todos los oyentes, como siempre decimos. Muchísimas gracias por acompañarnos. Otro sábado, ¿qué es? 5 de septiembre. Ya estamos cerca de la primavera, aunque en realidad no tuvimos invierno.
1: No. Espero que no lo tengamos ahora, ¿no? Y ya que no empiece ahora.
0: Y ya no es época, ya está, hasta acá, ya te dimos la posibilidad. Te dimos julio, agosto, ya está. Septiembre ya es nuestro. Promediando ya el año 2026, seguimos en la Peña de Argentina. Le agradecemos, como siempre decimos, primero a la actual dirección de la radio, al señor Roberto Castellano, quien sigue dándonos la posibilidad de disfrutar esto de hacer radio. Y al señor Tomasito Moral, Tomás Chamamé Moral, allá el amigo anda por misiones, disfrutando, como siempre digo, disfrutando de la vida, se lo merece, la verdad. Y a quién más tendríamos que agradecerle, a la familia.
1: A la familia, obviamente, a nuestra familia que siempre está ahí apoyando.
0: Siempre está acompañándonos, apoyándonos. Como todos los sábados, venimos a disfrutar con ustedes de buena música, contarles un poquito algunas de las actividades que hay este fin de semana y también el próximo.
1: También hay el próximo.
0: Tenemos, pero hoy hay un evento muy lindo, ya les vamos a comentar más adelante de qué se trata. ¿Cómo hacen para sintonizarnos, para escuchar La Peña de Argentina?
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0: en la FM, que todavía hay gente escuchando radio, hay gente que escucha la radio. No todo es tecnología, no todo es... Pero bueno, también tenemos la opción de internet a través de...
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0: Si no, acérquese por la dirección, el lugar físico de la radio.
1: Perón Sur 2...
0: Abrí los ojos, ¿para qué abrir? Si usted lo ve, cierra los ojos. Abrí los ojos, no cerré los ojos.
1: Está muy lejos el cartel ese.
0: Perón Sur 248 es el lugar físico. 248
1: era. Casi, cerca.
0: Cerquita. Pero bueno, y si no,
1: mensajito. Mensaje. 1546-9893
0: 1551-7938. Esos son para mandar mensajitos. Acompáñenos, 120 minutos de buena música. Decimos que se llama
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0: Muchísimas gracias. La gente ya está mandando mensajitos a nuestros teléfonos, al 1551-7938. Gracias, Zulema, por estar acompañándonos todos los sábados. Ahí, emprendida la 98.1. Muchísimas gracias, cariño grande para vos.
1: También Cintia nos manda saludos. Dice, muy lindo programa, como siempre. Gracias,
0: Cintia. Muchísimas gracias, Cintia. Rosa, ya nomás tempranito, hasta que me olvide, le mando un cariño grande. Estuvo cumpliendo años el día de ayer. Fue el aniversario de su natalicio. Saludos para vos, Rosa, que hayas cumplido

0: muy, muy bien, acompañado de tus seres queridos, para vos, para Daniel, antes que me olvide, cariño para vos, y gracias por escuchar La Peña de Argentina. Ella es docente de la escuela número 13.
1: Qué bien.
0: Listo. Bueno, empezamos este ritmo de chacarera. Empezamos La Peña de Argentina el día de hoy. Jorge Rojas, Raúl Jorge Rojas Palomo, en realidad, en este caso acompañado con Orellana Luca, ritmo de chacarera, guitarra compañera, nos decía. Después, ¿qué?
2: Los Changos de la Valle, la Umpa.
0: Umpa la ritmo samba, de samba. Llama. Bien. El autor de la Umpa.
2: ¿A quién? ¿A quién?
0: ¿Amo? No, hace un par de programas hablé sobre el tema de la Umpa, un poquito la historia de dónde vino la samba y el porqué. Es de Atahualpa Yupanqui, la Umpa, letra y música Atahualpa Yupanqui. Y cerrábamos con ritmo de chamarrita, chamarrita de la costa, en la voz de los Gualeyán, los de Gualeyán, para ser exacto. Música del litoral, saludo para todos los entrerrianos, todos los del litoral. Lindo ritmo la chamarrita para compartir. Actividades para este fin de semana, por ejemplo, hoy tenemos la Peña Jujeña. Esto va a ser en el Centro Cultural Esther Fadul a partir de las 20:30 horas. Algunos de los que van a estar en el escenario, Yacún Manta. Ellos estuvieron tocando en el Canal 11 acá. Canal 11 a la tarde, hay un programa donde fuimos nosotros, sí. Bueno, ahí estuvieron tocando con Paulo y con Mirta, ¿eh?
2: Sí.
0: Ahí está, ya te digo, no, para que sí, lo voy a notar. Sí, los conocemos.
2: ¿Sí?
0: Sí, los conocemos. De los cuatro, a dos los conocemos. Bueno, ya me va a dar, no importa. Pero bueno, los conocemos. Cuando lo vean en el escenario, va a decir, ya sé quiénes son. Dos eran integrantes de Sur Andino. Uno es Mamani, el profesor que es
2: Ariel.
0: Ariel, pero tiene otro nombre, está con otro nombre en las redes sociales y todo. Bueno, él es uno.
2: Ariel.
0: Bien. Y el otro es el que cantaba en Sur Andino. Bueno, eso mismo. Bueno, ellos son Yacún Manta. Ellos van
2: no,
0: a estar.
2: No es Tony.
0: No. Ellos van a estar ahí en el.
2: Orlando.
0: Él es el que está cantando. Ellos van a estar en la Peña Jujeña, va a estar Tony Cardoso, por supuesto, Trío Norteño también va a estar ahí subiendo al escenario, Juan el Tucu Vanegas, Sur Andino, y la danza Cuerpo de Danza Folclórico Añoranza de la profesora
2: Alejandra
0: Bien,
2: González.
0: Escuela de Danzas Folclóricas Argentinas Tierra Gaucha, que es la profesora
2: Claudia Vallejo.
0: Y Danzares de mi Tierra, de la profesora.
2: Ni idea.
0: Ah, dale.
2: ¿Quién es?
0: No sé. Pensé que vos sabías, a lo
2: mejor.
0: No, yo tampoco.
2: No tengo el placer de conocerlo.
0: Bueno, no sé. Ellos van a estar hoy en la Peña Jujeña, en el Centro Cultural.
2: Pero si alguien que nos está escuchando, que nos diga quién.
0: Exactamente.
2: Quién dirige esto, al grupo.
0: Ese. Sí. Esto lo organiza la agrupación tradicionalista jujeña
2: Tacita de Plata.
0: Bien, y acompaña, por supuesto, a la municipalidad de la ciudad de Ushuaia. Eso es hoy. Sábado 5 de septiembre a partir de las 20:30 horas.
2: Hablando de todo esto,
0: sí.
2: Ahí lo vi recién a Freddy. Te manda saludos.
0: No, Freddy Caucota.
2: Sí, dice que le pague lo que le debe.
0: Imposible. Saludo para Freddy y para María.
2: Y para María también.
0: Ellos siempre son oyentes. Un
2: saludo grande para ellos.
0: Anoche estuvimos participando, fuimos a ver un poquito la fiesta de las colectividades. No te vi, Castellano. Hoy voy.
2: Te estás mintiendo, como sabe que vos no vas a ir hoy, entonces.
0: Fuimos el jueves a las presentaciones de las danzas en la Casa de la Cultura y anoche fuimos ahí en el Cochocho. Muy lindo, la verdad, muy lindo. Mucha gente. Esto da la pauta de que cuando se había hecho en otros años allá en el Esther Fadul, quedaba chico.
2: Sí.
0: Tiene
2: sí.
0: que ser en el Cochocho.
2: El año pasado era que fuimos ahí, que se hizo ahí. El año pasado.
0: Un par de años.
2: Sí, era muy chico.
0: Sí. Tiene que ser en el Cochocho, la verdad. Mucha gente, felicitaciones a la organización, la verdad, porque hay que mover mucho, Estuvimos con las danzas el día jueves y mucho, estuvimos casi hasta las 12:45. No, fue largo, fue un tirón largo, la verdad. Estuvo muy bueno, felicitaciones.
2: Bueno.
0: Y estuve charlando con Javier Peralta. ¿A qué viene esto? Aquí está el prelabor.
2: El prelabor
0: de Tierra del Fuego. Ya tiene que inscribirse al 1545 93 8. 1547, 1545-9387, para participar del prelaborde. Esto quiere decir, para poder ser seleccionado y representar a la provincia de Tierra del Fuego en el próximo Festival Nacional de Malambo, que se hace en la localidad de...
2: Laborde.
0: Provincia de...
2: Córdoba.
0: ¿Cómo sabés
2: vos? Es impresionante, y no lo leí, ¿eh?
0: No puede ser, la verdad, qué barro, tipo así, ¿ves? ¿Viste? Por eso viene Daja acá a la radio, al castellano, vos decías, ¿para qué? Para esto viene, para acompañar nosotros. Y el otro fin de semana, el día 13, sí, está, no es una peña, es el Peñón Bailable. El Peñón Bailable, peña para los bailarines, se llama. Esto va a ser en el Medio Caño de la Municipalidad de la Ciudad de Ushuaia. Va a estar Tony Cardoso, Danay Núñez, Fabricio Arista y los amigos del Chamamé a partir de las 18 horas. El valor de la entrada, 8.000 pesitos nada más. Esto es con la idea de recaudar fondos a beneficio de los que van a participar en el Campeonato Nacional de Malambo Femenino que se realiza en Tanti, provincia de Córdoba también. O sea que a los que nos gusta, podemos ir, disfrutar, pasar un buen momento y de paso colaboramos con lo que tiene que estar ahí.
2: Exactamente. ¿Sí? Así es.
0: Bueno, saludo. Aprovecha ahora, Daja, mande saludo porque es la única forma de pagar deuda, ¿eh?
2: Para, acá está. Santiaguito, como siempre, ahí firme, de Jujuy. Uh-huh. Y Walter, de San Luis. Bien. También un saludo grande para ellos. Ya volvió el profe Donoso a la ciudad de nuevo. Ya empezaron con las clases, ahí estuve viendo unos videos.
0: Ajá.
2: Por las clases de Malambo que decías vos el otro día, ¿te acordás?
0: Sí.
2: Así que bueno, nada, un saludo para él también, bienvenido a la ciudad.
0: Bueno, 5 de septiembre del año 2000 nos deja físicamente Pablo Raúl Truyenque en la banda Santiago del Estero, poeta, escritor, letrista y coplero, obviamente, de origen santiagueño. Cuando nos dejó tenía nada más que 66 años. Dejó un gran legado musical. Muchísimas de las canciones que a veces cantamos o bailamos o disfrutamos son de su autoría. Y por eso traje algo para compartir con ustedes en un bloquecito más de esto que llamamos...
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0: segundo bloquecito de la Pelle de Argentina. Comenzamos con Bruno Arias. Bruno Arias, en la voz, al igual que Paul Moon, también excelente, excelente vocalista, muy buena voz. Y en el bombo, Alejandro el Tula, en este caso haciendo la pucha con el hombre, por esto tenía que ver con Pablo Raúl Truyenque. Y después, ¿qué compartimos?
1: Los de Salta, la sanlorenseña, samba.
0: Ah, muy linda también, muy linda, ¿eh? Aproveche, salude, salude, Daja.
1: Un saludo para Daniel y para Yamile, que nos está escuchando ahí de Salta también.
0: Sí.
1: Ahí tenemos después unas novedades ahí con para el 19 también.
0: Ah, ¿también?
1: También van a haber actividades.
0: Bueno, mientras tanto le vamos comentando de que se está realizando el Patagonazo edición número 56, Patagonazo musical se llama, y que dice que el canto que el viento abraza. Esto estuve charlando un poquito la semana pasada, hice un pequeño comentario con respecto a esto que se está haciendo en la Casa de la Historia, Casa de la Cultura Rodolfo Walsh. Esto está en la localidad de La Marque, provincia de Río Negro, y tenemos la suerte de que algunos de los artistas que van a estar en ese escenario son Oscar Payaguala, por ejemplo, Marcelo Falcón, el Vasco Salaverry, Patricio Cunningham, Néstor Cheuquemán, el Choi que llamas, Miguel Posenti. Y está como artista invitado de la ciudad de Ushuaia, adivina quién.
1: El Puma de la Patagonia.
0: El Puma, Ramón Barrenechea, es un invitado a participar de este encuentro en su edición número 56. 56 que están haciendo, la verdad que para nosotros que estamos en la ciudad de Ushuaia y que haya una voz representativa de nuestra ciudad, la verdad que nos llena de orgullo, nos parece muy bien. Siempre hemos dicho que el Puma es un gran artista, la verdad, un gran compositor, un gran músico reconocido, no solo en la ciudad de Ushuaia, sino también en la Patagonia y en diferentes puntos del país también. El Puma es muy reconocido, por eso que ha sido invitado a compartir escenario con grandes, grandes artistas, como le dije recién. El Patagonazo se está haciendo en su edición número 56 en la localidad de La Marque, provincia de Río Negro. Y bueno, el Puma es uno de los artistas que va a estar ahí acompañando, visitándolo. Esto dice que el canto que abraza el viento llega a la ciudad de La Marque para vivir una gran noche de música, encuentro y tradición patagónica. Esto va a ser a partir del día de hoy. Pero bueno, había pactado para charlar con el Puma telefónicamente. Se ve que por el momento no puede estar ahí sintonizándolo. Ah, muchísimas gracias. Ah, sí, gracias. Puma, te estoy llamando, Puma. Le digo, ya te llamo y sí, me dice, meta. Y estoy ahí, disculpen, pequeño bache.
1: Uno más
0: dentro del programa, ¿viste? Tanto bache que tenemos nosotros. 1551-7938. Gracias a Rosalía, se hizo presente con un mensajito ahí. Muchísimas gracias por estar ahí acompañándonos. Un saludo enorme. Gracias. Rodrigo Páez está escuchando. Bueno, no me puedo comunicar. Entonces, mientras esperamos que el Puma pueda atender, ¿qué?
1: No, seguí, estabas hablando, dice, de Rodrigo, que mandó un saludo, que está escuchando. Saludo para él.
0: Sí. Bueno, dice, a ver, voy a hacer lectura de lo que nos dice. Queremos felicitarlos por el hermoso programa y agradecerles por llevar nuestra música, nuestras tradiciones y nuestra cultura a todos los hogares. Antes de cada clase hacemos nuestra antesala folclórica, acompañados por su música y disfrutando de toda la movida folclórica de nuestra ciudad. Gracias por mantener vivo nuestro folclore y por acompañarnos siempre. Un abrazo grande y que viva nuestra cultura. Muchísimas gracias, la verdad. Muchísimas gracias, Rodrigo. Exacto. Gracias. Sí. Y bueno, a ver si les gusta esto que voy a compartir con ustedes.
1: A ver.
2: Primerita.

0: compartíamos con ustedes Zamba de Nieve, algo autor-intérprete, el Puma de la Patagonia, Ramón Barrenechea, que recesito nomás estábamos hablando con usted y le estaba comentando esto que se está realizando en la edición número 56, sí, 56, de lo que se llama Patagonazo Musical, el canto que el viento abraza. Esto está organizándose hace muchos años ya con diferentes artistas de la Patagonia y tenemos el placer de que el señor Ramón Barrenechea, el Puma de la Patagonia, está invitado a compartir escenario. Y ahora lo tenemos al aire. ¡Hola, Puma!
1: Hola, ¿qué tal? Buen día. Bueno, gracias por permitirme estar un rato con la audiencia de acá desde La Marca, Sergio Negro, que, como vos bien decía, el 56 Patagonazo, que bueno, ya está, digamos, todo encaminado para esta noche en el Teatro Rodolfo Walsh, que se llama. Rodolfo Walsh fue un escritor, periodista, desaparecido en la dictadura cívico-militar, que bueno, en este momento estamos reunidos también junto a los protagonistas de este evento, que bueno, Marcelo Falcón de Comodoro Rivadavia, Vasco Salaberry de Caleta Olivia, Oscar Payaguala, que bueno, no ha podido venir por un problema de salud de su señora, Miguel Posanti, que es de acá de La Marque, el Choique Cisnero de Viedma, Patricio Cunningham, que vino también de Lago Blanco, bueno, que son referentes fuertes, digamos, de este espacio, y la verdad que yo estoy muy agradecido y muy feliz de poder representar a la Tierra del Fuego, a Ushuaia, en este evento, ¿no?
0: Y la verdad que muy, muy importante el tema. Primero, que se hagan eventos que tienen que ver con nuestra cultura, con nuestra música, con nuestros folclores, y después tener siempre presente la Patagonia, ¿no? La música patagónica, que a lo mejor en el norte no es tan escuchada como debería, ¿no?
1: No creo que sea un punto importante en el concepto de lo que es, digamos, este encuentro del Patagonazo, ya que, digamos, las prioridades en función a lo que significan las obras, el mensaje de cada paisaje, que refleja el pensamiento del hombre común, y una serie de herramientas musicales que tiene la Patagonia.
0: Sí.
1: La Patagonia tiene una propuesta musical muy elevada, muy alta, poético-musical, que, digamos, en estos casos, con el respeto que se merece tu opinión, digamos, no está en el plano de la importancia mediática, digamos. Sí es una herramienta que se necesita, que hay que seguir, digamos, forjando. Casualmente, en este momento, en el almuerzo, digamos, estábamos compartiendo, y bueno, hay una serie de conceptos que se están dando, y bueno, el camino también, en este tiempo que yo me integré, digamos, a este espacio, poder abrir, digamos, el abanico para generar mayores espacios de difusión, ¿no? Por ejemplo, en esta oportunidad, va a haber una cantora, que es la primera vez que va a haber una cantora, y bueno, sí. La mirada de poder tener más espacio para la mujer, digamos, ¿no? El protagonismo femenino.
0: Bien.
1: De hecho, hay muchísimas artistas que mujeres que representan a la Patagonia y que la han representado. Y también, por supuesto, la posibilidad de poder traer a los jóvenes, digamos. Imagínate, yo soy uno de los más jóvenes. y tenerle eso, ¿no? La mirada de poder dejar el legado, ¿no? Para los chicos, para los jóvenes, que también se puedan comprometer, digamos, más allá de que tengan el tiempo de juventud, el joven se debe comprometer también y sentirse parte de lo que genera el paisaje, la historia, el apego y bueno, y todo lo que se viene haciendo en distintos lugares. Tierra del Fuego Hay referentes que también son muy fuertes en el plano musical de la provincia, Cantor Alfoyino, Pedro Coria, lo que ha hecho Walter Buscemi, el Mochi Leite, y bueno, y un montón de otros artistas que también...
0: Que dicho, que dicho,
1: construye, digamos, esa identidad, ¿no?
0: Que dicho sea de paso, hoy sería el aniversario del natalicio de Walter Buscemi, ¿no es cierto? Por otro lado, mira vos, por si no sabía.
1: Claro.
0: Pero lo que sí hace falta es visibilizar, es lo que yo quería decir, darle difusión a esto de el patagonazo. La música patagónica, en los grandes grandes festivales que se hacen en el norte, que son importantísimos, no está teniendo el espacio que merece la música patagónica. Y eso vienen rebando hace, ustedes, vos, porque vos cumpliste más de 40 años en esto, la vienen rebando hace muchísimos años, muchísimo tiempo, claro. Y no se termina de darle el valor que tiene, ¿no es cierto?, nuestra música.
1: No hay duda. Es decir, yo te quería expresar, digamos, cuál es, digamos, la temática fundamental en el caso de este encuentro, ¿no? Yo ahora, si me permitís, en dos minutos me gustaría también que, si me dejás, me acerco ahí a la mesa para que te salude el Vasco Salaverry o Marcelo Falcón, que son los referentes,
0: sí, principales. Sí, por, ¿no?, supuesto, por favor. Muchísimas gracias.
1: Así que voy a interrumpir acá un minutito. Chicos, voy a interrumpir un segundo, estoy al aire con Radio Argentina de Ushuaia, con Roberto Miguel, en el programa que estábamos y que está saliendo allí, así que quería, Miguel,
0: hola,
1: también con otro tocayo tuyo de Radio Argentina de Ushuaia.
2: Hola, mucho gusto, de acá de La Marque, Río Negro, muy buenos días.
0: Hola, muchísimas gracias por acercarte un ratito a saludar a la audiencia de Radio Argentina, muchísimas gracias, y bueno, mi respeto, estábamos justamente hablando con el Puma del valor que tiene de seguir manteniendo parte de nuestra cultura, como es la música, y más que nada la música patagónica, ¿no?
2: Sí, así es, con estos maestros referentes del cancionero popular patagónico, ya hace varios años que tenemos este evento aquí en La Marque, estamos ubicados en la isla de Cholechuel, cerca de Cholechuel, en La Marque, provincia, en el valle medio del Río Negro.
0: Sí, exactamente, sí, habíamos hecho mención por eso, y la verdad que la edición número 56.
2: Sí, así es, la número 56, sí. Realmente se ha replicado bastante este evento, que ha tenido mucha repercusión en distintas localidades, sí.
0: Y la verdad, bueno, muchísimas gracias, no solo por lo que hacen, sino porque, a ver, el Puma es un referente de la música local nuestra, y también de la música patagónica, muy querido, y muy respetado por todo el trabajo que hace.
2: Sí, así es, realmente es como decir, con su presencia acá, es como que plantamos un mojón allá en el sur de nuestra patria también, ¿no?, con la presencia de toda la música.
0: Así que fantástico, muchísimas gracias. Bueno, y lo mejor para esta noche y para los futuros patagonazos que se vienen.
2: Bueno, muchísimas gracias por tu atención y ya te doy acá con el amigo, con Ramón.
1: Bueno, muchísimas gracias, Miguel. Así que bueno, gracias, Miguel, bueno, muchas gracias por el contacto, bueno, por permitirme, si bien yo te he molestado, llegar acá también ha sido bastante difícil, ¿no?, ya que me vine a dedo desde allá y bueno, llegar ha sido un logro muy importante para mí, representar a la provincia de Tierra del Fuego una vez más, ¿no?
0: La verdad que para nosotros también, de acá te mandamos lo mejor, la buena onda, que la pases muy bien, que disfrutes, que aproveches estos momentos en los cuales uno tiene la posibilidad de compartir, no solo escenarios, sino después las reuniones, las charlas, el mate o la comida con gente que tiene tanta cultura, ¿no es cierto?
1: No, desde ya, igual una de las cosas que se plantearon, digamos, en la reunión, Vamos a ver si podemos hacer el próximo patagonazo en la ciudad de Ushuaia y obviamente invitar a los artistas que tienen, digamos, un compromiso con nuestra identidad fueguina. Y bueno, que los chicos también participen, Danae y Franquito, bueno, aquellos chicos que se consideren también con el compromiso, ¿no?, de poder seguir construyendo esta hermosa locura que es nuestra identidad fueguina y el amor por esta tierra que elegimos para vivir, ¿no?
0: Tenemos con qué, Puma, tenemos con qué. Dale, Puma.
1: Bueno.
0: Dale, Puma, muchísimas gracias. Gracias por este ratito, por esta conversación. Y bueno, disfrútalo, pasarlo bien. Lo mejor para vos,
1: bueno,
0: y para toda la gente que está
1: esta por esta noche, seguramente, gracias, Miguel. Vamos a estar en el teatro. Bueno, estoy preparando Viejo Matadito, Guanaco Fueguino, Zamba de Nieve y el Caruquinca, que es, digamos, una canción de Rubén Baliño que la llevo por todos lados, territorio del canto. Así que bueno, estoy muy orgulloso de estar aquí y también de representar a la provincia. Un abrazo grande.
0: Bueno, abrazo grande. Y ayer fue tu cumpleaños, ¿correcto?
1: Sí. No me acordás, dijo el cordobés.
0: ¿Cuánto? ¿Cómo cuánto? ¿Cuántas velitas? ¿Cuántas velitas soplaste?
1: Un montón.
0: Un montón. No me quemé, dijera alguien. No me quemé.
1: Ando buscando novia, después de decir estoy muy viejo.
0: Dale, Puma, bueno, feliz cumple por el día de ayer, atrasado, pero feliz cumple.
1: Muchísimas gracias, un abrazo y bueno, gracias por el compromiso tuyo y por todo. Un saludo para todos y todas.
0: Dale.
1: Un abrazo grande.
0: Gracias. Chao.

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0: Muchísimas gracias al Puma Ramón Barrenechea. Él está en la provincia de Río Negro, en la localidad de La Marque, como lo dijimos, y una invitación a participar del Patagonazo edición número 56. Tuvimos la suerte de charlar con él y bueno, de acá le deseamos lo mejor, por supuesto, para esta nueva actividad que está haciendo el Puma, ¿eh? Representación de la provincia de Tierra del Fuego. Hablando de patagónicos, saludo al Poncho Coria.
1: Ah, un saludo.
0: El Poncho está ahí disfrutando de la peña, disfrutando de la peña argentina. Qué sé yo, no sé si disfrutando de la peña.
1: Sufriendo.
0: La pasa bien. Gracias, gracias Poncho por estar ahí siempre atento, mandándonos saludos. O sea, al igual que María Sosa, le está mandando saludo a la agrupación de danzas Añoranza. Dice que es un grupo que representa muy bien la música del norte. Bueno. Es verdad, es cierto, tenés razón María, la verdad que sí. La productora Alejandra González, muy atenta a ella, jujeña si no me equivoco. Así ella es, siempre sí. Presentando música del norte con nuestras danzas. Así que la verdad que también nos sumamos a los saludos. Y también le manda saludo a la gente de Sur Andino. Bien. Gracias María.
1: ¿Qué será la vida de Pedro?
0: Ajá.
1: Barría.
0: No, mandó saludos el gaucho tempranito, Tomás. No, mandó saludos. Anoche estuvimos un ratito con el gaucho ahí disfrutando en la fiesta de las colectividades. Sí. Manda saludos. Gracias, gracias gaucho. 1551-7938, mensajitos y si no, www.radioargentinaushuaia.com. Esta noche nos vemos en la Peña Jujeña. Esto va a ser en el Centro Cultural Ester Padul a partir de las 20:30 horas. Diferentes artistas van a estar en el escenario. También algunos grupos de danza, como dijimos hace un ratito nomás, para hacernos pasar una muy, muy linda noche. Y se viene la segunda peña oficial de El Rincón del Músico. Esto va a ser el 12 de septiembre en el Centro Cultural Ester Padul. Con amigos del Rincón. Entrada anticipada, 12.000 pesos. Y si no, en el día del evento, 15.000 pesitos, nada más.
1: Bien.
0: Así que bueno, prepárese también, que vienen muchos eventos para disfrutar, ¿eh?
1: Bueno, un saludo para Jaime también. Jaime Molina, que está mandando saludo ahí. Siempre,
0: bueno,
1: siempre escuchando.
0: Muchísimas gracias. Gracias. Ah, y le iba a decir algo más, cierto. Y con esto que le voy a decir, también lo voy a musicalizar.
1: A ver.
0: Como siempre le decimos, la música del 2x4, el tango está siempre presente. 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Con esto aprovecho y te comento de que el 27 de agosto del año 1994 nos deja físicamente Roberto el Polaco Goyeneche. Había nacido un 29 de enero de 1926. También en Buenos Aires, exitosísimo cantante de tango, reconocido por su calidad interpretativa y por su particular modo de frasear con robusto las melodías del tango. Esta particularidad se basa en no hacer coincidir el tempo de la letra que canta con el tempo del acompañamiento musical. Las frases siempre quedaban por delante o por detrás del compás, cosa bastante poco frecuente en la música del tango.

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0: Mara Castro, Enero de Fiesta.
1: Muy linda la, muy linda chacarera, ritmo de chacarera. Prepárese para bailar esta noche.
0: Esta noche va a estar bien,
1: mucha peña. Bueno, saludo Inelia, beso grande Inelia, me había olvidado de usted. No la tengo presente, pero no la saludo. Saludo para vos. Carmen y Daniel también escuchan siempre a la peña de Argentina. Gracias por sumarse. María también ahí con el Gaucho Barría, seguramente está ahí acompañándonos. Y antes que me olvide, ya nomás, al Monchi de Trelew, que todavía está en buen horario. Monchi debe estar arriba del camión. Saludo para Monchi, que está repartiendo ahí de la carnicería Trelew. Y de paso la gente de Superclan. Espero que estén escuchando, porque Superclan escuchaba a Cachito y a Betty Espinillo. No sé si nos van a escuchar nosotros. Si ahora están escuchando, claro. Superclan, saludo para ustedes. Gracias por acompañarnos, ¿eh? Gracias por los mensajitos que siguen llegando al 1551-7938, ¿eh?
0: 1546-9893. ¿Sabés quién anda en la ciudad? Te dije, ¿no?
1: ¿Quién?
0: La docente.
1: Ah, saludo.
0: Aida.
1: Saludo, doña Aida. Saludo para vos. Ayer lo vi a Raulito Núñez, lo encontré. También estuvimos charlando. El riojano. Ahí también lo encontré ahí en el evento este de la... colectividades. Mierda, no me acuerdo, no me entra la segunda, che, ¿qué pasa con esto? Saludo a Andrea Muriño, ahí estoy viendo las publicaciones de ella, cariño Andrea, gracias por escuchar. Ella escucha la peña de Argentina,
0: no se tropieza con el teléfono.
1: Sabemos que está escuchando, así que...
0: Un saludo para Andrea.
1: Sí. Gracias, gracias por acompañarnos, por escuchar la peña de Argentina. Ahí.
0: ¿Y Rubén y Aide?
1: Deben estar ahí también, no se olvide. Sí, seguro. Saludos para ustedes, doña Aide y don Rubén. El prelabor es el 19 de septiembre.
0: Sí,
1: En el Centro Cultural Ester Fadul. El delegado es el profesor Javier Peralta, 1545-9387. Prepárese, esto va a ser para el selectivo, para los que van a representar a la provincia de Tierra del Fuego en la borde, en el Campeonato Nacional de Malambo, que se realiza en la localidad justamente homónima, provincia de Córdoba.
0: Exactamente. ¿Eso empezaría a qué hora?
1: No está el horario acá. Yo acá tengo que decir el 19 de septiembre, no está el horario. Sí. En los que me pasaron no está el horario.
0: Bien.
1: Así que bueno, en cualquier momento vamos a saber bien en qué horario se va a desarrollar esto. Le comento que un 5 de septiembre del año 1938 nace Omar Ramón Moreno Palacios en la ciudad de Chascomús, provincia de Buenos Aires, cantor de música folclórica de estilo surero. Era gran guitarrista y un excelente compositor con muchísimas obras que dejó, son de su autoría, y algo para compartir con ustedes es un triunfo.
0: A ver...

0: seguimos en la Peña de Argentina. No se vaya, no nos abandone, todavía queda. Queda más música, queda más para comentarle con los diferentes eventos que va a haber. Pero bueno, mientras tanto le contamos qué escuchamos recién. Cito nomás primero el señor Omar Moreno Palacios, El Triunfo de los Criollos. Decía, con esto le comento que El Triunfo es una danza folclórica argentina que nació alrededor de 1824 para celebrar la victoria independentista tras las derrotas a los españoles en la batalla de Ayacucho.
1: Bien.
0: Así que es una de las danzas más argentina, El Triunfo, porque realmente el cambio. ¿Qué escuchamos después?
1: La Jota Cordobesa. Bien. Interpretada por la Chacarera Tazón. Bien,
0: bien. Que la Jota, por ejemplo, es una adaptación de la Jota española.
1: Sí.
0: Por ejemplo. Eso es
1: la
0: lo que
1: Jota
0: tiene.
1: Cordobesa, la Jota criolla. Son
0: ya, muchas de nuestras danzas son adaptaciones de otras danzas que hemos ido tomando y modificándola. En cambio, el triunfo nació directamente a partir de ahí. El triunfo es la. Tengo entendido, ojo, de acuerdo a lo que dicen los libros.
1: Sí, hay muchas versiones.
0: Es la única danza autóctona argentina, El Triunfo, que no se copió de ninguna otra. Es lo que dicen los libros.
1: Sí, hay como todas las danzas, tienen distintas versiones, depende el autor, depende el recopilador y todo eso. Así
0: que, exactamente.
1: Todo es válido eso.
0: Por las dudas, tengan en cuenta que siguen los ponchos fueguinos originales, fajas, estolas, ruanas o ponchos. 1546-7557, 1546-7557. 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Tenemos que seguir saludando antes que nos pase la familia Portillo. Cariño para ustedes, Raúl, Rodrigo, Ramiro.
1: Ayer lo escuché a los changos ahí.
0: Saludos
1: para a Ramiro y a Rodrigo.
0: Bien, fantástico.
1: Tony Cardoso nos está escuchando también.
0: Saludos para él también, noche. Por supuesto. Chely Espinosa, cariño grande para vos, Chely. Él está escuchando, que hace un par de semanas vino acá gente que está tocando con él. Gracias, Chely. Saludos para todos los grupos de danzas de la ciudad de Ushuaia. Por ejemplo, la gente de La Telecita, Vestigios del Fuego, Arrebol, Nativo Fueguino, Añoranza, Nuestro Legado, Cruz del Sur, Tierra Gaucha, también Los de Ahora, Taller de Danzas Folclóricas, Fin del mundo. Ya nomás lo agendamos para bien. Tenerlo siempre presente en nuestros saludos diarios.
1: Bien ahí no, bien hecho. Bueno, y hoy, a partir de las 20:30, la peña, comienza la peña de la peña jujeña. Así que ahí vamos a estar escuchándolo a todos los changos esto que siempre lo nombramos, como Surandino, como Tony Cardoso, el grupo este nuevo que se llama, ¿cómo se llama? Manta, Hatun Manta. Donde está Ariel.
0: Ah, sí, esta noche.
1: Sí, esta noche.
0: Sí, van a estar ahí. No se olvide, a partir de las 20:30 horas. Yo, ya con el gaucho ya nos conocemos, vamos tempranito. Uno de los dos va siempre un poquito antes y ya nos separan los lugares. Para poder estar cerca, cómodo ahí de la pista, disfrutar y ahí nomás salir a bailar cuando esté la ocasión. Vaya tempranito, porque a lo mejor.
1: Yo también.
0: Vos
1: siempre pienso en ir temprano.
0: Sí, exacto. Vos pensás ir temprano. Pienso, eso es verdad. Pienso. Después de ahí a once y media estás por ahí.
1: Cuando voy temprano.
0: Si empieza 20:30 vamos a pasarla muy bien porque vamos a tener mucho tiempo para bailar. Ojalá que pase.
1: Hay un montón de artistas ahí que uno ya está acostumbrado a bailar.
0: Sí, vamos.
1: Y todo le ponen mucha onda, así que bueno, vamos a tener mucho para bailar esta noche.
0: Bien, le comento, un 29 de agosto del año 1978 nace en la ciudad de La Rioja Natalia Barrio Nuevo, hija de padre santiagueño y madre riojana. Su inquietud por el folclore comenzó en el año 95 participando de diferentes certámenes que se realizaron en La Rioja y en la provincia de Córdoba. Primero formó un grupo vocal y después se empezó a trabajar vocalmente como solista.
2: Natalia Barrio Nuevo, cantanos una chacarera con tu aire riojano.

0: 1551 79 38, para un mensajito de texto, si tiene ganas, si puede, salude, quiere pedir. No le digo pedir una canción porque ya estamos ya casi, mira, avanzado el horario.
1: Pero aparte porque no somos muy cumplidores.
0: Además de todo, ¿no es cierto? Bueno, empezamos primero con Cuti Roberto Carabajal, en la voz de Natalia Barrio Nuevo, justamente una linda chacarera. La música es de Cuti Carabajal y las letras de Oscar Valle, ¿Para qué me habrás mirado? Y después...
1: A Juan Fuentes, Anacleto y el viento.
0: Bien, Anacleto, el autor... Litín Ovejero.
1: Litín,
0: sí. Vamos a nombrar los autores, porque son importantísimos, ¿eh? El autor de las canciones son muy importantes, por eso tratamos en la Peña de Argentina de hacer mención, quién es el autor de tal o cual canción, porque a veces, viste, dice chacarera talta de Soledad. No es de Soledad.
1: No.
0: O chacarera, o tal canción del chaqueño para la vecina. No es del chaqueño. Algunas sí. Algunas sí, son del chaqueño.
1: Algún tema, pero...
0: Pero no son, la verdad, no. Entonces, por ahí cuando podemos y tenemos la posibilidad, hacemos mención. Esta noche nos vamos a encontrar en la Peña Jujeña, en el Centro Cultural Ester Fadul, a partir de las 20:30 horas. Lo organiza la agrupación Tacita de Plata. Agrupación Jujeña Tacita de Plata. Van a estar algunos de los artistas en el escenario. Danzares de mi tierra, Escuela de Danzas Folclóricas Argentinas Tierra Gaucha, Cuerpo de Danzas Folclóricas Añoranza Sur Andino, Juan el Tucu Vanegas, Trío Norteño, Tony Cardoso y Jatún Manta. Algunos de los que van a estar en escenario. No sé quién va a estar conduciendo en este evento.
1: No sé.
0: No dijeron. No figuran. No sé quién va a estar. La verdad no sé. Y la semana que viene, el día 12, va a estar la segunda peña oficial del Rincón del Músico, también en el Centro Cultural Ester Fadul, con artistas amigos del Rincón. Eso va a ser el día 12.
1: Sábado 12, exactamente.
0: Y el día 13, ¿dónde está? Espera, acá. Y el día 13 está el Peñón Bailable. Esto va a ser en el...
1: Medio Caño.
0: Exactamente, peña para los bailarines. El valor de la entrada, 8.000 pesitos, nada más. Y es la idea es recaudar para aquellos que van a viajar a la localidad de Tanti, provincia de Córdoba, al Campeonato Nacional de Malambo Femenino. Bien. Salude nomás.
1: Bien ahí. Un saludo para Marcelo, que está escuchando. Marcelo Mamani, un saludo grande para él.
0: Bueno, saludo para Lito Quipes. Lito, abrazo grande para vos. Creo que ya Luisina se fue porque estuve viendo en las redes sociales que estuvo dando estos días una charla, conferencia en La Plata. Así que saludo para Lito Quipes y para toda su familia. Exacto. Willy y Pato, cariño para ustedes. Gracias. Titulares de las 5 estrellas. Así que saludo para ustedes. Señora Marlene, cariño grande, Mili, Samuel también, que siempre nos escucha.
1: Un saludo para Jorge, que está escuchando. Saluda, primo.
0: Vamos, saludos. Chicho Montoya, cariño para usted, don Chicho Montoya. El amigo Morelas también está escuchando. Y el Chueco Mieres también, ¿por qué no?
1: Juan Lobo se hizo presente.
0: Juancito, Juan Lobo.
1: La semana que viene, dice, la otra semana nos juntamos sí o sí, dice.
0: ¿Cuántas veces dijo eso? Sí o sí.
1: ¿Y qué hace el locro? Tiene un par de horas para hacer un locro.
0: ¿Y qué hace el locro en 2 horas nomás?
1: Y hace empanadas hervidas.
0: Y empanadas hervidas. Ojo al piojo, ¿eh? Ojo al piojo.
1: Un cocinero tremendo, ¿eh?
0: Tenemos que saludar a todas las profesoras y todos los profesores que son integrantes del IDAF.
1: Bien.
0: ¿Por qué? Porque el 1 de septiembre fue el aniversario del IDAF.
1: Del IDAF, exacto.
0: Exactamente, dice que se celebra un nuevo aniversario del Instituto de Arte Folclórico, fundado en 1953, gracias a la visión y a la inmensa pasión de nuestro gran maestro Juan de los Santos Amores. Su verdadero nombre era Eduardo Díaz Blasco, había nacido un 12 de enero de 1915, fue músico, actor, compositor, coreógrafo, bailarín y, por sobre todas las cosas, un apasionado del folclore argentino. En 1949 adoptó el nombre con el que sería conocido en todo el país, como Juan de los Santos Amores. En 1953 fundó el IDAF, institución que actualmente cuenta con más de 5.000 escuelas distribuidas en todo el país, desde Ushuaia hasta La Quiaca. El maestro nos dejó físicamente un 13 de noviembre de 1995, pero su legado sigue intacto, vive en cada escuela, en cada profesor, profesora y en cada alumno que estudia, rinde sus exámenes y se prepara para enseñar nuestras danzas folclóricas. Actualmente el instituto se encuentra bajo la dirección de María del Carmen Pini y la subdirección de Viviana Santos Amores. Su legado sigue vivo en cada paso, en cada zapateo, en cada corazón folclórico. Feliz aniversario, IDAF.

0: Un gran saludo para el programa La Peña de Argentina, un saludo grande, grande para Miguel Roberto y por supuesto para su compañero Rodolfo Dajar, La Peña de Argentina. Así que un abrazo grande de parte de Omar Núñez, el Patagón, y que sigan los éxitos.
1: Pero mi amigo Cani Soto, chamamé.

0: muchísimas gracias por los mensajitos que fueron llegando durante el transcurso del programa al 1551-7938. Gracias, porque nos van saludando, diciendo que está saliendo un buen programa. La verdad que medio raro, pero bueno. Más saludos quedó, sí, saludos para el Tucu Díaz, seguramente está escuchando, abrazo grande, compañero, a la familia Garay y María, principalmente, ella es oyente de La Peña de Argentina. Sí, María, gracias por estar acompañándonos, gracias por escucharnos. Luis también es de escuchar el programa, así que de acá le mandamos un saludo. Sí, me quedó Ariel Lares también. Saludo, Ariel. Seguramente está trabajando en el camión y cuando está arriba del camión escucha un poquito La Peña de Argentina. Así que de acá le mandamos un saludo grande para acompañarnos. El amigo Santillán.
1: El viejito Santillán.
0: Que hace rato que no lo estamos saludando. Así que saludo para vos. A la familia, al señor Villanueva del barrio San Vicente. Saludos para vos, a Dante, también Leonardo. Gracias por escucharnos,
1: Bien.
0: Te dije que pasa, vino... ¿no entra la segunda? No. ¿Qué pasa, no entra la primera? No, ¿Qué pasó?
1: Estaba tratando de que... te dije que Molina siempre manda mensajes de voz, ¿no? Cuando estamos acá.
0: Sí.
1: ¿Sabés quién más manda mensajes de voz?
0: ¿Qué barro? ¿Quién manda mensajes? No, mensaje de voz no se puede. Ojalá pudiéramos, pero... texto. Escriban, vamos, creo que está tanto, Jueves el Club 1210 te presenta Tango Club, clases a partir de las 19 horas. Siempre hay un profesor o una profesora ahí que está atento para acompañarte si estás iniciando en la música del 2x4. Y si no, si ya estás bien ducho, quédate que a las 20 está la milonga. Milonga abierta en el Club 1210. Esto es los días jueves a partir de las 19 horas y a las 20, ya está la milonga abierta. Y si no, no podés los días de semana. Domingo es el mate milonguero de 18 a 21 horas en la calle Magallanes 1676. Trae el mate, te dicen, y la buena onda. Acá vamos a compartir la pasión por el tango, ¿eh?
1: Yo también escucho el programa, dice Dani. Se ve que no, porque ya lo vamos saludando 4 veces.
0: ¿Dice que yo también escucho el programa?
1: Sí, Se ve que no escucha, pues no, ya lo saludamos. Bueno, ¿ya nos tenemos que ir?
0: Claro, estamos yendo ya. No se olviden, bueno, esta noche tenemos la Peña Jujeña con diferentes artistas en el escenario, en el Centro Cultural Ester Fadul, a partir de las 20:30 horas. Vamos a encontrarnos ahí, disfrutar una muy, muy linda noche de folclore, de alegría, para pasarla bien. A todo lo que nos gusta, esto de la música folclórica.
1: Así es.
0: Gracias, Tomasito, Tomás Chamamé Moral, gracias por acompañarnos. Gracias a Roberto Castellano. Quédese la programación de Radio Argentina. Hay mucho, mucho para disfrutar en la FM, la 98.1. Por ejemplo, el Rincón del Músico, los días de lunes a viernes, de 10 a 12 horas. Con el señor Rolando Lobo, nos trae buena música argentina y por todas las cosas, música patagónica. Después, de lunes a viernes, de 14 a 17 horas, Comunicación Rayada. ¿Quiénes están?
1: Ifis Gajardo y Roberto Castellano.
0: Exactamente, con toda la información nacional, local e internacional. Entre Voces, el señor Horacio Pulido, a él lo escucho, lunes, sí, miércoles y viernes de 17 a 19 horas. Tiene una muy linda propuesta, la verdad, es muy lindo. Escúchelo, lunes, miércoles y viernes de 17 a 19 horas, Entre Voces. Y después está el amigo Damián, que en la semana estuvimos charlando un ratito. Buenas Tardes Litoral, lunes a viernes de 19 a 21 horas. Toda la música chamamecera, la música del litoral, en esta hermosa propuesta. Terminada la Peña de Argentina, viene la señora Gabriela Carel haciendo Mujer Patagonia. Linda propuesta. Son 30 minutos del programa, dura, pero muy lindo. Siempre charlando con mujeres que trabajan en nuestra Patagonia y que todos los días están haciendo patria. Después tenemos Noche para América, los sábados de 21:30 a 22:30 con Emult Loss. También una muy linda propuesta. Y los domingos, entre nosotros, Gabriela Karen Arranz, perdón, hacen de 12 a 14 horas. Entre nosotros y a la noche, domingo de 20 a 22, Ramoncito haciendo Abrazando el Litoral. Y los sábados de 12 a 14 horas estamos nosotros haciendo
1: La Peña de Argentina.
0: Muchísimas gracias, besos a mi familia, gracias a Marcela, a mi señora, a mis hijas y a mis nietos que deben estar ahí escuchando seguramente.
1: Bueno, gracias a toda mi familia también y bueno, estaremos si Dios quiere la semana que viene de nuevo acá.
0: Al tiro, Pobubón.
1: Vamos. Nos vemos la próxima semana, chao.

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2: Cuando pensamos en las cosas que nos identifican como argentinas y argentinos, una de ellas es, sin dudas, el tango. Nacido en los suburbios, entre puertos, calles empedradas, patios, inmigrantes, nostalgias y encuentros, supo convertir la tristeza en música, el deseo en danza y la incertidumbre de vivir en una manera única de abrazarse. El tango recorrió el mundo y de algún modo fue llevando en su viaje una parte de nuestra identidad. Hay lugares donde tal vez no sepan ubicar a la Argentina en un mapa, pero reconocen inmediatamente un bandoneón, una melodía de Gardel, una pareja abrazada en una pista. El tango es para muchos una de las formas en que la Argentina se cuenta a sí misma. Y en ese relato, durante mucho tiempo, la mujer ocupó un lugar que no siempre fue elegido por ella. Las letras de tangos nos hablan de mujeres abandonadas, traicionadas, idealizadas o convertidas a veces en objeto de deseo. Algunas veces fueron musas, otras culpables de la desgracia de un hombre. Hay versos que hoy escuchamos con otra sensibilidad y que nos obligan a preguntarnos qué lugar tenía la mujer en aquella sociedad y qué lugar queremos que tenga hoy. Pero también hay algo hermoso en observar cómo las expresiones culturales cambian cuando cambia la sociedad. El tango también aprendió y las mujeres no solamente comenzaron a cambiar las letras, comenzaron a ocupar la pista desde otro lugar. A enseñar, crear, investigar, dirigir, formar nuevas generaciones y decidir cómo quieren habitar ese abrazo. Bailar tango es mucho más que aprender pasos, es saber escuchar, escuchar al otro, escuchar la música, escuchar el propio cuerpo. Y ahí aparece la docencia en la danza, que es mucho más que transmitir una técnica. Una maestra de tango, además de enseñar dónde pone un pie o cómo dibujar una figura, enseña equilibrio, presencia, confianza, sensibilidad. Enseña a encontrarse a uno mismo, encontrar el propio eje. Encontrar el eje, gran tarea de la vida. Saber cuándo avanzar y cuándo esperar. Cuándo dejarse llevar y cuándo sostener. Entender que hay momentos en los que necesitamos conducir y otros en los que necesitamos confiar. La vida, como el tango, está llena de pausas, de encuentros que duran apenas una canción, de personas que llegan, nos modifican y siguen su camino, de pasos que salen mal y sin embargo pueden transformarse en otra cosa. Porque también eso es bailar, aceptar que no todo sale como estaba previsto, aprender a improvisar, dejarse fluir, sin perder la música. Las mujeres que bailan tango hoy también están escribiendo una historia nueva, una historia donde el cuerpo no pertenece a nadie, donde el abrazo puede ser encuentro y no dominio, donde la tradición no significa quedarse quietos, y donde conservar una identidad también puede significar transformarla. Mi nombre es Gabriela Carel, soy cantora de la Patagonia. 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
2: ¿Cómo les va, querida audiencia? Qué buenísimo reencontrarnos después de esta semanita que hemos vivido. La verdad es que siempre es una alegría volver a estar en este micrófono y saber que hay tanta gente del otro lado que está escuchando qué historia será la que hoy vamos a desandar. Quiero contarles que hoy, sí señoras, sí señores, queremos hablar de tango. De ese tango que parece llevar en cada compás una parte de nuestra historia, de nuestra identidad y de esa manera tan argentina de abrazar la música. Y queremos hacerlo junto a una mujer que llevó el nombre de nuestra Patagonia hasta lo más alto. Ella es bailarina de Trelew, ciudad vecina de nuestro Rawson, desde donde hacemos este programa, y es campeona mundial de tango en la categoría Tango Señor, título que obtuvo junto a su compañero Luis Mario Saihueque en el Mundial de Tango de 2024 en Buenos Aires. Ella creció en una casa donde el tango estaba presente. Sus padres bailaban y ella recuerda esos años de la infancia escuchando esa música tanguera. Sin embargo, la danza fue una asignatura pendiente durante mucho tiempo. Recién alrededor de los 42 o 43 años tomó su primera clase de tango. Y desde entonces empezó un camino de aprendizaje, ensayos, constancia y pasión que la llevó años después a convertirse en campeona del mundo.

0: No, gracias a vos por la invitación y te estaba escuchando y en relación a un poco mi historia, que empecé sí con la danza a los 43 años y hay algo que decimos siempre, que el tango siempre te espera y que en algún momento te toca y te llega, así que obvio que nunca es tarde.
1: me encanta que te hayas animado, porque por ahí uno piensa, viste, qué sé yo, no, ya soy grande, o lo tomo como un hobby, pero te mandaste de lleno, recontra, campeona del mundo, qué genia, me encanta.
0: Y se fue dando, digamos, porque en realidad yo empecé como esa materia pendiente que vos decías a aprender. Y bueno, en el ambiente de tango conocí al que hoy es mi compañero y mi pareja, que fue el que me invitó a plantearnos el ensayar más allá del baile social para competir juntos, ¿no? Él ya había tenido algunas experiencias compitiendo en el premundial de Comodoro. Y bueno, y ahí empezamos el camino este que hace 15 años.
1: Me encanta. Y había leído en alguna otra entrevista que encontré investigándote que en tu casa sí se escuchaba el tango cuando eras chica. Sí. ¿Qué recuerdos tenés de esa época?
0: Sí, bueno, mi mamá y mi papá bailaban desde muy jovencitos. Mi papá siempre decía, con tu mamá ganamos un campeonato de tango de los que se hacían en un club que se llamaba el Danubio Azul, acá en Trelew, cuando ellos tenían 16, 17 años.
1: Ah, pero bailaban también.
0: Bailaban y eran competencias del baile, digamos, ¿no? Y siempre bailaron. Hoy justo me estaba acordando que en mi cumpleaños de 15, en mi fiesta, ellos bailaron un tango también.
1: Ah, me encanta, me muero.
0: Y después, bueno, crecí escuchando grandes valores del tango en la tele.
1: Claro.
0: Entonces, todos los cantores,
1: Grandes valores del tango. Y también había otro programa que era La Botica de Vergara Lerma.
0: La Botica de Vergara, sí, también. ¿Te acordás? Yo era un poquitito más grande.
1: Somos dos pibas, sí. se nos nota en
0: dos
1: el DNI.
0: Dos pibas, obviamente.
1: Bueno, por ahí seguramente hay gente que está escuchando que no tiene ni idea, pero algunos van a decir, no. Sí, yo me acuerdo. Y toda la vida tuviste como ese recuerdo de tus viejos y hubo un momento en que hiciste clic y dijiste, ahora quiero aprender, este
0: claro
1: es el momento. ¿Y cuándo fue eso?
0: Lo que pasa es que, bueno, la vi a los 43. Por ahí,
1: claro.
0: 43.
1: ¿Pero por sí qué, digo? ¿Por qué fue ese
0: 42? Y porque era una materia pendiente, o sea, yo soy docente, tuve 4 hijos, muy jovencita, o sea, mi hijo mayor lo tuve a los 19, me casé, o sea, es como que la vida te fue llevando, sí, y nunca había tiempo, ¿viste? Para eso, qué sé yo, ni te daban las circunstancias o el lugar que hubiera donde estaba en ese momento que tuviera donde aprender. Y bueno, se dieron las condiciones, tenía más tiempo, los chicos estaban más grandes e independientes, entonces pude ir a aprender tango, digamos.
1: ¿Y cuando entraste a la primer clase, aquella clase, ya sabías un poquito o no sabías nada de nada? ¿Qué sentiste ahí esa primer clase?
0: Yo había bailado alguna vez con mi papá, pero era, o sea, el tango que bailaban mis papás era el más, no sé cómo decirles, no era académico, era el
1: de
0: antes, como por decirlo de alguna forma. ¿Qué? Cuando yo tomé la primer clase, tiene ya un toque académico, con un básico, con cosas así que
1: claro,
0: sí,
1: tu era papá
0: nuevo,
1: bailaba,
0: pero yo tenía una idea.
1: Tu papá bailaba el de salón, el caminadito que le dicen, ¿no?
0: Claro, sí,
1: claro,
0: sí, sí.
1: Como
0: sí,
1: mi
0: sí,
1: vieja.
0: No tenía ninguna estructura, digamos, así como ahora que nosotros tenemos nombres para determinados pasos, para algunas
1: claro,
0: figuras.
1: Claro, esas estructuras que son más académicas, el básico
0: claro,
1: de 8.
0: Son estructuras más académicas, sí, un poquito más académicas.
1: Claro.
0: Si bien el tango, sí, de tango pista, tango salón que bailamos nosotros es improvisación, pero tiene unas estructuras en las que uno se basa para crear, digamos.
1: Y contame cómo fue eso de ir creciendo hasta poder representar a Trelew, a Chubut en un escenario internacional. ¿Tuviste entrenador con tu compañero o ustedes ensayaban
0: solos? Y bueno, los primeros años sí tomamos clases acá. En esa época estaba con el que más clases tomamos. Yo empecé con Adriana y Tomás, que también ellos llegaron a competir

0: en 2010, que fue el año que yo empecé, ellos ganaron el premundial de Comodoro y después bailaron la final del mundial en Buenos Aires. Y después, bueno, ya empecé a ensayar con Mario, con mi pareja, y tomamos unos varios años, tomamos clases con Adrián Vincón, que daba clases en Rawson, y bueno, nosotros siempre ensayamos, practicamos, porque bueno, somos muy adictos del tango, con una vez que te atrapa.
1: No, pero también está eso, adicto, ¿no? Claro, el ser constantes, el
0: porque y la constancia,
1: en la medida que exacto, en la medida que se ensaya, cada vez te entendés más con tu compañero, más allá de que sea tu pareja, claro. En la danza, ¿no? Tiene que estar esa conexión, ¿no? Digo yo.
0: Sí, uno aprende a conectarse, a sentir y bueno, y a mejorar y a corregir errores, porque bueno, porque a nosotros nos gustaba competir, o sea, vos no necesitás competir para bailar tango, el baile social, sí. Muchos bailan porque te gusta, y como cualquier baile, a nosotros, además de que nos gusta, nos apasiona, nos gusta participar en competencias, y por eso, aparte, digamos que ensayábamos, pero igual siempre cualquiera que baila, siempre es importante tomar clases, aprender, mejorar, para poder disfrutar mejor en la pista, ¿no?
1: Y te quería preguntar, porque viste que este programa se llama Mujer Patagonia, entrevistamos siempre a mujeres y tratamos de ver cómo está la mujer en el ámbito de la entrevistada, en este caso en el ámbito del tango, de la danza, que sabemos que nació la expresión artística del tango, nació en una sociedad muy distinta a la actual y que muchas veces las letras reflejaban una mirada que era machista, sí, muchas veces, ¿no? Sí. Entonces tenemos muchas de esas letras que hoy se siguen escuchando porque es un repertorio que es clásico, seguimos bailando los mismos tangos o cantando o escuchando los mismos tangos. ¿Y qué te pasa cuando escuchás esas letras con la mirada que tenemos hoy socialmente? ¿Te hacen un poco de ruido o las pasás de largo?
0: Las dos cosas, en realidad sí, obvio que te hacen un poco de ruido porque te pones a escuchar la letra y digo, mirá lo que está diciendo. Pero bueno, uno no deja
1: este
0: de
1: señor?
0: ¿Qué está diciendo este señor? Hay una que a mí me da mucha gracia, que se está despidiendo, no me acuerdo cómo se llama el tango, y que se está despidiendo de él y le plancha la ropa, la camisa. Digo, mirá que te voy a planchar la camisa. Encima que te va y que la deja, pero ella le deja planchadita la ropa.
1: Y encima pero que bueno. Ella ni planchamos, mirá lo que te digo, la
0: no,
1: plancha.
0: Yo no, me gusta planchar.
1: Olvídate.
0: No, por eso me compro toda ropa de modal.
1: Exacto, se compra ropa de que no se arruga.
0: Pero bueno, más allá de que es cierto que hay muchas letras que tienen que ver con una mirada machista que de la época y que en algunas circunstancias todavía persisten, ¿no? Pero bueno, por lo menos yo particularmente lo que disfruto es la música, el abrazo y mi rol como bailarina. La verdad que lo disfruto tanto que no sé si es que la dejo pasar. Puedo hacer una mirada crítica, entender en dónde nació o desde qué lugar,
1: claro,
0: se escribió esa letra, en qué contexto, pero puedo igual disfrutar porque no me siento en el mismo lugar de la mujer de esa época, digamos, ¿no?
1: Claro.
0: Y creo que en la danza tampoco la mujer tiene el mismo rol, sino que siempre ahora tiene el mismo protagonismo que el varón.
1: Marce, viste que se nos va terminando el programa, pero bueno, que me encanta charlar con vos. Gracias por este momento que nos has brindado. Si querés, puedes dejar tus redes sociales por ahí de alguien que quiere contactarse.
0: Y en Facebook tenemos el mío, que es como mi nombre, Marcela Patricia Jara. Después tenemos una página en Facebook que se llama M&M Tango, donde subimos por ahí algunos videos y las actividades que vamos realizando. y nosotros damos clase, ahora está por empezar, por eso están llegando los alumnos, en la Biblioteca José Hernández, en Oscar Smith y Fitzroy, acá frente al barrio 290.
1: Bueno, te agradezco mucho, te mando un abrazo grande, Marce, la verdad es que un placer haber charlado con vos. Sos un ejemplo para todas las mujeres que te están escuchando y que tal vez a veces tienen ganas de arrancar con algo que tenían pendiente y no se animan. ¿Y quién te dice que seas este ejemplo que ellas estaban necesitando para dar ese pasito?
0: Muchas gracias. Bueno, que se animen todas. Es una belleza bailar tango, es un placer. La verdad, es un viaje de... Nosotros decimos que es un viaje de 3 minutos cada tango. Y como bailamos en la pista en el sentido contrario a las agujas del reloj, es como tratar de detener el tiempo por esos 3 minutos en ese abrazo.
1: Me encantó. Bueno, muchas gracias. Un abrazo grande.
0: Adiós.
1: Ella era Marcela Jara, bailarina de tango, docente también y campeona mundial de esta disciplina. Hermoso, hermoso su ejemplo. Y en este ratito, ahora viene un poquito de música y aquí es la parte en donde yo les muestro algo de mi trabajo como cantora, como compositora. Hoy que hablamos de tango, quiero contarles que mi mamá siempre me cantaba tangos. Ella era muy de ir a las milongas y de todo ese ambiente que en realidad era un poco a destiempo. Ella, por su papá, o sea, mi abuelo, era muy tanguero también. Entonces, bueno, yo conocí muchos tangos primero en la voz de mi mamá antes que en los intérpretes famosos, digamos. Y bueno, digo esto porque ella, como pudo a los tirones, como toda familia de laburantes, ella puso música en mis oídos y en mi vida, así que siempre agradecida. En mi casa había un disco de Eladia Blázquez que yo le sabía hasta las rayaduras de memoria. La amo y bueno, es una de las mujeres de la música que para mí fue un gran ejemplo. Y bueno, y al final la vida me fue llevando para el folclore, pero tengo acá una milonguita que puede ser bastante canyengue para la ocasión. Les voy a dejar ahora, escuchen la letra. Es una canción que escribí hace, no sé, como 20 años. Se llama Milonga Agujereada.

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1: Y ya que estamos por Trelew, les voy a contar de una voz femenina, por supuesto, que viene construyendo un camino propio atravesando el folclore, la canción latinoamericana, el tango también, le hace un poco al jazz. Ella es cantora e intérprete, una artista sensible, inquieta, comprometida y gran amiga también, porque Trelew es una ciudad vecina de Rawson, así que convivimos permanentemente en los escenarios. Y esta identidad regional la viene trayendo desde muy jovencita. En 2017 llevó adelante un espectáculo llamado Únicas, proyecto que un poquito más tarde se convirtió en su primer disco, un homenaje a mujeres músicas, compositoras e intérpretes del folclore argentino y latinoamericano. También ella es parte del colectivo Mujer Árbol Florido, del que también soy yo parte, que es un, no sé si él les había contado alguna vez, creo que sí, no me acuerdo, que bueno, es un colectivo en donde nos juntamos 12 cantores y hacemos un homenaje a Violeta Parra. Es una cosa bellísima porque cantamos en círculo y nos acompañamos entre nosotras con los instrumentos, y además de ser las 12 cantoras tenemos también la participación de una artesana textil que va tejiendo durante el espectáculo. Y bueno, ella actualmente continúa desarrollando propuestas musicales en Trelew, siempre inquieta. Estos últimos tiempos estuvo presentando con el dúo Amor Bonito junto a Facundo Carrasco, recorriendo el cancionero argentino y latinoamericano. Distintas búsquedas, distintos repertorios, pero siempre una misma apuesta: cantar, transmitir y poner en valor esas voces que forman parte de nuestra memoria cultural. Desde Trelew, escuchamos ahora a una gran cantora y gran amiga. Ella es Betania Crespo y nos deja esta hermosa cuequita, Nacida en Agua de Guerra.

0: hermosa cuequita. Gracias, Beta, querida. Ahí la estábamos escuchando, Betania Crespo cantando esta Nacida en Agua de Guerra. Y nos vamos porque se acabó el tiempo, ya nos estamos yendo de tiempo, pero bueno, me despido rapidito, pero con cariño como siempre, ya saben, súper invitados a sumarse a nuestras redes sociales, @ Gabriela Carel, en Instagram, en Facebook, en YouTube es Gabriela Carel Música, en TikTok Gabriela Carel Música, todos juntos sin acento, ojito al piojo ahí, Gabriela Carel Música, todos juntos sin acento. En las plataformas musicales, en Spotify, en todas las plataformas pueden escuchar mi música, se suscriben al canal, ponen me gusta, me gusta, me gusta y todas esas cosas. Nos vamos, gracias al equipo de Radio Municipal de Rawson. En la operación técnica, nuestro queridísimo amigo Raúl Roberts, gracias Raúl. Gracias a la Municipalidad de Rawson, al Consejo Deliberante de Rawson y a Sadop Chubut que nos brindan su apoyo para que este programa sea posible. Y gracias de todo corazón a cada oído atento del otro lado, porque sin ustedes nosotros no podríamos estar. Y a esa maravillosa red de emisoras que conforman este Mujer Patagonia, más de 120 de Argentina y el mundo hispano. Hoy saludamos a FM Comunidad 92.5 de San Andrés de Giles, provincia de Buenos Aires. Saludamos también a Cadena Regional, que tiene su cabecera en Máximo Paz, pero son 9 emisoras de las distintas localidades de la provincia de Santa Fe. FM Vida de 99.5 de La Consulta, provincia de Mendoza. Radio Valle Fértil Vibra de Villa San Agustín, provincia de San Juan. Y saludamos desde el exterior a FM Voces 104.5 de Maldonado, República Oriental del Uruguay. Y nos vamos ya. Hoy hablamos de tango y quienes bailan esta danza tienen que aprender a sostenerse y a la vez conservar la soltura. Tienen que aprender a abrazar sin aprisionar, a escuchar hacia afuera y escuchar hacia adentro. Lo vamos pensando también como una metáfora de la vida, ¿no? Y el tango, como en la vida, hay momentos para avanzar y otros para esperar, momentos en los que necesitamos llevar el paso y otros en los que debemos confiar. A veces el pie se equivoca, a veces la música cambia, pero siempre, siempre, siempre empieza una nueva canción. Bueno, muchas gracias por estar del otro lado, que tengan una hermosa semana. Chau.
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quieres, agrégale una pizca de ceniza de junio. Esa planta que resume los desiertos salinos. Y deja que la llama le transmita su fuerza hasta que adquiera un tinte levemente ambadino. Cuando la comes, sientes que el pueblo te acompaña a lo largo de valles o recodos de ríos. Cuando la comes, sientes que la tierra es tu madre más que la anciana triste que espera en el camino tu regreso del campo. Es madre de tu madre y su rostro es una piedra trabajada por siglos. Trabajada por siglos.

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